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Guaraña 97.5, con la hora exacta. Son las 9:01. 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

Guaraña 97.5 con la hora exacta. Son las 9:09. 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

Guaraña 97.5 con la hora exacta. Son las 9:19.

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Son las 9:26. 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

Guaraña 97.5, con la hora exacta. Son las 9:33. 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

Guaraña 97.5, con la hora exacta. Son las 9 y 41 minutos. 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

Guaraña 97.5, con la hora exacta. Son las 9:48. 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

Guaraña 97.5, con la hora exacta. Son las 9:54.

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Son las 10:07.

0: 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Son las 10 y 16 minutos.
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Guaraña 97.5 con la hora exacta. Son las 10 y 26 minutos. 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

0: Guaraña 97.5, con la hora exacta. Son las 10 y 34 minutos. 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

Guaraña 97.5 con la hora exacta. Son las 10 y 48 minutos. 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

Guaraña 97.5, con la hora exacta. Son las 10 y 57 minutos. 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

Guaraña 97.5, con la hora exacta. Son las 11:04.

0: 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Son las 11 y 12 minutos.
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Guaraña 97.5 con la hora exacta. Son las 11 y 20 minutos. 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

Araña 97.5 con la hora exacta. Son las 11 y 25 minutos. 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

Guaraña 97.5, con la hora exacta. Son las 11:33.

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Son las 11 y 42 minutos. 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

Guaraña 97.5, con la hora exacta. Son las 11 y 50 minutos. 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

Guaraña 97.5 con la hora exacta. Son las 11 y 56 minutos. 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

Guaraña 97.5 con la hora exacta. Son las 12 y 12 minutos. 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

Guaraña 97.5 con la hora exacta. Son las 12 y 19 minutos. 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

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Son las 12 y 25 minutos. 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

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Son las 12:32.

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Son las 12 y 40 minutos. 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

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Son las 12 y 48 minutos. 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

Guaraña 97.5 con la hora exacta. Son las 12 y 56 minutos. 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

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Es la 1:03. 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

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Es la 1:11. 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

Guaraña 97.5 con la hora exacta. Es la 1:19. 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

Guaraña 97.5 con la hora exacta. Es la 1:27. 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

Guaraña 97.5 con la hora exacta. Es la 1:35. 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

Guaraña 97.5 con la hora exacta. Es la 1:42.

0: 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Es la 1:49.
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Guaraña 97.5 con la hora exacta. Es la 1:57. 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

Guaraña 97.5 con la hora exacta. Son las 2:06.

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Son las 2 y 16 minutos. 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

Guaraña 97.5 con la hora exacta. Son las 2 y 23 minutos. 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

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Son las 2:33. 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

Guaraña 97.5, con la hora exacta. Son las 2:44.

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Son las 2 y 53 minutos. 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

Guaraña 97.5, con la hora exacta. Son las 3 y un minuto. 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

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Son las 3:09. 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

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Son las 3:26.

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Son las 3 y 35 minutos. 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

0: Guaraña 97.5 con la hora exacta. Son las 3 y 41 minutos. 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

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Son las 3:48.

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Son las 3 y 56 minutos. 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

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Guaraña 97.5, con la hora exacta. Son las 4 y un minuto. 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

Guaraña 97.5 con la hora exacta. Son las 4 y 10 minutos. 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

Guaraña 97.5 con la hora exacta. Son las 4 y 16 minutos. 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

Guaraña 97.5 con la hora exacta. Son las 4 y 24 minutos. 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

Guaraña 97.5, con la hora exacta. Son las 4 y 30 minutos. 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

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Son las 4 y 37 minutos. 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

Guaraña 97.5 con la hora exacta. Son las 4 y 42 minutos. 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

Guaraña 97.5 con la hora exacta. Son las 4 y 50 minutos. 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

Guaraña 97.5 con la hora exacta. Son las 4 y 55 minutos. 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

0: 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Guaraña 97.5, con la hora exacta. Son las 5:00. 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
2: Nada prepara al viajero para lo que le aguarda cuando se aproxima por aire a la costa de Paracas, en Perú. Sobre una yerma colina que mira hacia el mar, podrá contemplar algo tan inesperado como alucinante. Se trata de una inmensa figura horadada allí desde tiempos muy remotos y parece la representación de un gran candelabro o tridente, e incluso podría ser la estilización de un árbol. Con 180 metros de largo y 74 de ancho, es evidente que el paso de siglos o quizás milenios no ha alterado la turbadora nitidez de su diseño o incógnita de su significado. Mucho se ha especulado sobre ese enigmático árbol de Paracas, en el cual muchos han querido encontrar todo tipo de paralelismos con simbología esotérica o religiosa, como por ejemplo cierta representación de un árbol sagrado que aparece en tabletas sumerias del primer milenio antes de Cristo. Por su parte, Juan Rivera Tosi, en su libro El Enigma de Paracas, cita lo dicho por el esotérico francés Robert Charroux, en el sentido de que sus aparentes ramas o brazos, si se quiere, estarían orientados hacia la mágica planicie de Nazca con sus insólitas figuras zoomorfas, visibles únicamente desde muy alto. Tosi, por su parte, rechaza lo anterior, insistiendo que más bien apuntan a la recóndita ciudadela de Machu Picchu. Otra especulación no menos aventurada es la de un iluminado peruano, quien se hacía llamar Deméter. Según él, tal diseño, lo que en realidad representa, sería el antiquísimo y legendario Árbol de la Vida. ¿Por qué fue trazado ese presunto Árbol de la Vida en un sitio tan remoto y árido, donde rara vez llueve y jamás florece vegetación de ningún tipo? Pero, y de ser en verdad el diseño de un árbol de la vida, nada impide dar rienda suelta a la imaginación y verlo como una señal anticipatoria. Puesta allí, en el remoto pasado, como advertencia de lo que está ocurriendo ahora en nuestro agrio presente. Un árbol solitario y reseco en medio de la más desoladora aridez. Destrucción del planeta Tierra por la desbocada aniquilación de sus recursos, envenenamiento de su atmósfera, alteración del clima y con la devastación de sus reservas forestales, inevitables sequías y recalentamiento global. Eso podría ser lo que en verdad significa ese árbol de Paracas, no precisamente de la vida, sino de muerte para nuestro mundo.
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3: 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Son las 5 y 5 minutos.
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Son las 5 y 16 minutos. 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

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Son las 5 y 24 minutos. 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

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Son las 5 y 31 minutos. 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

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Son las 5 y 39 minutos. 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

Guaraña 97.5 con la hora exacta. Son las 5 y 47 minutos. 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

Guaraña 97.5 con la hora exacta. Son las 5 y 52 minutos. 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

Guaraña 97.5 con la hora exacta. Son las 5 y 57 minutos. 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

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Guaraña 97.5, con la hora exacta. Son las 6:08. 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

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Guaraña 97.5, con la hora exacta. Son las 7:00 minutos.

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6: 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Son las 7:05. 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Son las 7:05.
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Son las 7 y 13 minutos. 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

Guaraña 97.5 con la hora exacta. Son las 7 y 20 minutos. 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

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Son las 7 y 43 minutos. 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

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Son las 7 y 51 minutos. 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

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Guaraña 97.5, con la hora exacta. Son las 8:00 minutos.

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2: Guaraña 97.5, con la hora exacta. Son las 8 y 8 minutos. 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

causas, razones. ¡Hello! Muy buenos días, Altagracia. Como siempre, para nosotros es un placer poder acompañarlos el día de hoy. Bueno, y desde ya pueden comunicarse con nosotros llamando al 334-1421 para que soliciten esos temas que ustedes quieren escuchar. Desde ya, quienes le estarán acompañando hasta las 10 de la mañana en la dirección de la estación, el señor Julio César Pulido. En la gerencia general, el señor Orlando Amat. En la parte digital, Lenin Hernández. En los controles, llevándote buena música, el DJ Eduardo Vistoso. Yo soy Joana Torres, productor nacional independiente 33689. Avanzamos musicalmente y ya venimos con mucho más de estas poderosas razones.

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3: Primera visita internacional de la presidenta encargada, Delcy Rodríguez.
4: Estamos felices de estar en Grenada. Es mi primer viaje internacional y me siento realmente honrada de ser recibida por el pueblo de Grenada. La historia de Grenada es un ejemplo para los pueblos de América Latina y el Caribe que, por sobre las dificultades, optaron por la soberanía y la autodeterminación.
5: Guaraña 97.5, con la hora exacta. Son las 8:38 minutos.
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Guaraña 97.5, con la hora exacta. Son las 8:58.

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2: Guaraña 97.5, con la hora exacta. Son las 9:06. 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

0: 4:30.
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6: Guaraña 97.5, con la hora exacta. Son las 9:34.
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0: 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Guaraña 97.5, con la hora exacta, son las 9:50.

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4: Guaraña 97.5, con la hora exacta. Son las 9:57.
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3: Báilalo, báilalo, báilalo a esta hora de la mañana, comenzando esta semana con buen pie, deseándoles que Dios les llene de bendiciones sobre todas las cosas, que todas las metas, todos esos planes que tengan propuestos para esta semana, Dios permita que se cumplan. Sean bienvenidas y bienvenidos a este su programa, Se Prendió la Fiesta. Hoy estaremos trabajando para ustedes en la dirección de la estación el señor Julio César Pulido, en los controles el DJ Lenia Yerawane, en la mensajería de texto, Giancarlos Canelón. Y por supuesto, quien habla para ustedes, Oscaína Romero. Desde ya dejándoles nuestros números de contacto para que te comuniques directamente con nosotros. Te puedes hacer tus llamadas al 0238-334-1421. Enviar tus mensajes o WhatsApp al 0412-766-6260. 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Y hoy lunes 18 de mayo del año 2026, permítanme decirle que han transcurrido 138 días del año, donde quedan 227 días para que finalice el mismo. 10 de la mañana, 6 minutos, y por supuesto que a seguir bailando en Se Prendió la Fiesta. Seguidamente con este tema de Sandy Reyes, Yo Quiero Acariciarte.

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3: 10 de la mañana, 11 minutos en Guaraña 97.5 FM. 10 de la mañana, 11 minutos. Y queremos enviar un saludo para el popular Alex Gol. Saludos para Alex, allí junto a su línea Verbo de Dios, los carritos que van hacia Fidel Marín. Bueno, saludos para Alex. 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Ahí está el popular Alex junto con todo su equipo, excelencia y calidad. 11 de la mañana, 10 de la mañana, 11 minutos. Yo me estoy adelantando el día de hoy. ¿Qué me pasa? Lo que me dice Lenny, ayer te quieres ir. Bueno, compromisos por cubrir sí hay, pero no me quiero ir. Ya va, ya va, ya va. 10 de la mañana, 11 minutos. Ya lo sabes, te puedes comunicar con nosotros al 0412-766-6260 o al 0238-334-1421. Yo les venía comentando desde el miércoles próximo pasado que tenía una sorpresita. Ya por ahí compartí en mi WhatsApp. Hay personas que ya vieron y bueno, están contentos por esta noticia. Y es que fíjense que hay una gira de medios que ya está tocando el estado Guárico y el miércoles específicamente llega Altagracia de Orituco y ellos son los excelentes, tu orquesta, así es. El día miércoles estarán en Radio Guaraña 97.5 FM, específicamente en Se Prendió la Fiesta desde las 10 de la mañana. Así que ya lo saben, la sintonía es en Guaraña 97.5 FM para que puedan disfrutar de todo este repertorio musical que tiene los excelentes. Ellos estarán, Dios mediante, el miércoles a las 10 de la mañana. Miércoles 10 de la mañana. Orquesta Los Excelentes del maestro Jorge Vivas. Ya lo saben. Y bueno, ya tienen que estar ahí tempranito, tempranito. Nosotros encantados, orgullosos de recibir acá a los excelentes. 10 de la mañana, 13 minutos. 10, 13 minutos. Nosotros seguimos en Guaraña 97.5 FM y por supuesto intentando que ustedes en casita, en su lugar de trabajo, la estén pasando bien con la música seleccionada con mucho cariño para todos ustedes. Ahora vamos a disfrutar de este tema de Bonnie Cepeda y es Ay, doctor.

0: Báilalo, báilalo, y donde lo están bailando y sabroso, disfrutando de su receso, son mis niños bellos de el Capitán Manuel Simón Ríos Hernández. Ellos en su momento de receso están en sintonía de Radio Guaraña. Saludos para ustedes, ellos son Richard Claro, Amadeo Manuid, está también mi niño Carlos Dumat, también Juliet Venero, y por supuesto saludos para María. María, gracias por siempre estar en sintonía, por siempre estar apoyando. Gracias, de verdad que bueno, me llena de mucha alegría saber que ustedes estén ahí y que me estén acompañando por medio de Guaraña 97.5 FM. Por ahí está un audio, ya bueno, para que ustedes escuchen y sean partícipes del cariño de estos niños tan inmenso. Yo también los quiero mucho.
1: Buenos días, Oja, saludos. Muchas que te quieren saludar.
2: ¡Profe, saludos por la radio!
3: ¡Hola, profe! ¡Hola, profe!
4: ¡Salúdeme!
3: ¡Hola, profe!
0: Y este es el cariño que transmiten estos niños a través de un audio, a través de Guaraña 97.5 FM. De verdad que bueno, los quiero mucho, siempre, siempre estarán presentes en mi corazón. Y bueno, fueron parte de esta formación a lo largo de esta carrera, de este trabajo como lo es a nivel educativo. De verdad que un inmenso abrazo para todos ustedes y bueno, y para todo el personal del Capitán Manuel Simón Ríos Hernández, especialmente para María. María, saludos también para tus niños, siempre pendiente de esos estados a ver qué están jugando. Éxitos y bendiciones para todos ustedes. 10 de la mañana, 20 minutos, 10-20 minutos. Puedes comunicarte con nosotros al 0412-766-6260 y al 0238-334-1421. Nosotros continuamos en tu programa Se Prendió la Fiesta. Vamos a disfrutar de este tema, es de la Dimensión Latina, Pensando en Ti.

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2: Báilalo, báilalo, báilalo, báilalo. Y por supuesto, en este tu programa Se Prendió la Fiesta, es momento de hablarte de publicidad. 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
2: Guaraña 97.5, con la hora exacta. Son las 10 y 39 minutos.
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1: Así es, y hoy le corresponde al segmento Sentir Caribeño y nos vamos, nos dirigimos directamente con los Blancos, quienes son un pilar fundamental en la música tropical y caribeña, no solo en Venezuela, sino en todo el continente, por sus ritmos principales, los cuales incluyen la salsa, la guaracha, el son cubano, la cumbia y el merecumbe, todos géneros nacidos en la cuenca del Caribe. Son ampliamente reconocidos en países como Colombia por poner a bailar a multitudes con temas clásicos como Volando, La Avispa, Cumbia Sabrosa y Qué Muchacho. Y por supuesto que la meta de hoy es ponerlos a ustedes a bailar, pero con esta guaracha sabrosa que es el tema La Mula Baya, una canción muy popular que cuenta con varias versiones famosas dependiendo del ritmo y del artista que prefieras. Así que nosotros vamos a disfrutar de este tema en Guaraña 97.5 FM y es de Los Blancos, La Mula Baya.

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3: ¡Báilalo, báilalo, báilalo, báilalo! 10:55, 10:55. Bueno, y el día de ayer estuvo de cumpleaños mi concuñada. Ella es Paulina Ferrer. Saludos para ti, Pau. Esperando que, bueno, según los estados, sé que lo pasaste bien. Te consintieron bastante. Bueno, y lo que me queda decir es pedirle a Dios que te cuide hoy y siempre, que te bendiga, que cumplas muchos, muchos años más para que sigas disfrutando de esa familia hermosa que tienes, de tu esposo, de tus hijos, esos nietos hermosos, ese gordito y esa Katira linda. De verdad que bueno. Sé que siempre das lo mejor de ti para toda tu familia. Así que de corazón, de parte de Oscaína, de parte de Giancarlos, de parte de este equipo que se prendió la fiesta, deseamos que sigas cumpliendo muchos años más. 10:56. Y recuerda que si quieres solicitar un tema, nosotros con gusto te vamos a complacer. Puedes comunicarte al 0238-334-1421 o al 0412-766-6260. Ya lo sabes, comunícate con nosotros y te estaremos complaciendo. Por aquí tenemos un tema para que ustedes en casita lo disfruten y es de Tempo Dominicano, es Chulería.

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Guaraña 97.5, con la hora exacta. Son las 11 y un minuto.

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3: Mi primer anuncio para Venezuela. Instalo la Comisión para el Diálogo Laboral que abarque la constituyente laboral en curso y de seguridad social, con participación del Estado venezolano, con participación del sector privado y con participación de los trabajadores, las trabajadoras y los pensionados del país, que nos permita visualizar un nuevo modelo de esa Venezuela que debe abrirse paso sin bloqueo, sin sanciones. Yo pido la máxima colaboración, que sea una Venezuela que converse, que estos sectores se sienten a conversar, a dialogar, y de allí salga un consenso sobre cuál es el modelo que necesitamos para garantizar crecimiento y para garantizar el futuro de los venezolanos y de las venezolanas.
2: Guaraña 97.5, con la hora exacta. Son las 11:06. 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

Báilalo, báilalo, báilalo. 11 de la mañana con 11 minutos. 11 minutos. En Guaraña 97.5 FM. Bueno, y queremos enviar un saludo a esta hora de la mañana a quienes están en sintonía, especialmente para Elías López en Inversiones for Freight. Y saludos también para todo el equipo. Para todo el equipo de trabajo de Inversiones for Freight. Bueno, saludos para el pequeño Elías López, saludos para él que está en sintonía. Saludos para ti, corazón. 11 de la mañana, 11 minutos. También queremos saludar a mi tía María Rondón, quien nos visita en casita, nos está acompañando en este momento. Gracias por esa grata visita, tía. De verdad que después de tanto tiempo que esté compartiendo con nosotros, bueno, es dentro de todas las cosas que estamos viviendo ahorita, bueno, es emocionante estar con usted compartiendo todos estos días en casa. También queremos enviar un saludo para mi tío Kelly Vandres. Saludos para Kelly Vandres, el gordo Kelly, y para su esposa Evelyn. Hoy estaremos de visita por allá, Dios mediante, en horas de la tarde. Bueno, ¿y dónde andará por ahí el amigo Alex Gol? Alex Gol lo vamos a estar esperando por aquí a las 12 del mediodía para que nos venga a buscar. Recuerden que, bueno, por ahí pronto estarán formando parte de nuestra plataforma publicitaria los amigos de la línea de taxis El Verbo de Dios. Pronto estarán siendo parte de nuestra plataforma publicitaria. Recuerde que si usted también quiere formar parte de este programa, Se Prendió la Fiesta, a través de su negocio, puede comunicarse con nosotros al 0412-766-6260 y con gusto estaremos, dirían por ahí, estaremos cuadrando la cuestión. Con gusto, sí, ¿para qué? Ayudarnos mutuamente. Yo te ayudo a que tu negocio siga creciendo y tú formas parte de nuestra plataforma publicitaria. 11 de la mañana, 13 minutos, 11-13 minutos. Una de las preguntas que nos estaban haciendo por ahí desde Caracas, una amiga que vio uno de los estados, era que si vamos a transmitir a través de TikTok la entrevista a los amigos de los excelentes. Y claro que sí, vamos a estar transmitiendo. Nosotros estaremos avisando por medio, bueno, el amigo Lañanger siempre está activo por ahí con esas transmisiones en vivo. Y bueno, vamos a ver si reactivamos por ahí y para hacerlos también partícipes de esta entrevista que se le estará haciendo el día miércoles a los amigos de la orquesta Los Excelentes. 11 de la mañana, 14 minutos, 11-14 minutos. Vamos a disfrutar de este tema de Juan Luis Guerra y es Como Tú No Hay Ninguna.

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3: 11 de la mañana, 25 minutos, 11, 25 minutos en Guaraña 97.5 FM. Por aquí, bueno, saludando a los vecinos de Fidel Marín, de la parte baja. Ellos me estaban comentando que no todos pudieron alcanzar a llenar sus respectivos tanques el día que nos correspondía el agua. Lamentablemente no teníamos, llegó el agua, no teníamos energía eléctrica. Y bueno, no todos tuvieron la dicha de poder llenar su tanquecito completo. A nosotros en casita, bueno, a Dios gracias, pudimos cubrir algunas cositas ahí y podemos decir que con eso podemos como que ok, ayudarnos un poquito. Pero si hay personas que no les llegó el agua por gravedad, para unas casas sí, para otras no, después que llegó la energía, el agua se fue y así sucesivamente. Pero bueno, esperando que la misma la manden pronto nuevamente, que esos días pasen rápido y que todos puedan solventar. Pero el llamado es ese, no se sabe todavía la fecha porque ya que la semana pasada que fue que llegó el vital líquido al sector Fidel Marín. Pero bueno, esperando que esos días puedan pasar, avanzar rápido, mi gente. A esperar un poquito, es lo que hasta el momento yo puedo decir y lo que sé, pues. 11 de la mañana, 26 minutos y por aquí llegando mensajitos, vamos a ver estos mensajitos. Ok. Bueno, saludamos en la calle 2 de Fidel Marín al señor Estanga y a la señora Carmen. Por ahí Karina en sintonía también. Ya la vamos a estar, está mandando un mensajito, ya la vamos a estar atendiendo. Y mientras tanto, seguimos acá disfrutando de la buena musicalización que tenemos para todos ustedes. Esperando que este tema también les guste y que si van en el transporte público, bueno, puedan gozarlo. Báilalo.

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5: Guaraña 97.5, con la hora exacta. Son las 11:37. 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De lunes a viernes, eso lo dice la gente, y tenía que ser por Guaraña 97.5 FM.

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2: 11 de la mañana, 41 minutos, 11, 41 minutos en Guaraña 97.5 FM. Por ahí, bueno, nos están solicitando desde el sector Botalón, Corazón de Otro, de La Máquina. Bueno, ya lo vamos a buscar, Corazón de Otro. Hablando de Botalón, bueno, gracias por esa sintonía. Queremos enviar un saludo allá a la señora Teresita y al señor Jesús Canelón. Saludos para ustedes. Allá también está el popular chino. Saludos, saludos. En sintonía de Guaraña 97.5 FM. Allá en Paural 2 queremos enviar un saludo también en sintonía desde temprano a la amiga Chua, la popular Chua. Saludos para ella, amiga, esperando que te encuentres bien. Ya me informaron yo, bueno, que ya no hay energía para la parte de los paurales. Pero bueno, igual, de igual manera, ella en sintonía de Guaraña 97.5 FM. 11 de la mañana, 42 minutos. Bueno, y como usted lo solicitó, nosotros con gusto lo vamos a complacer con este tema de La Máquina, Corazón de Otro.

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3: 11:47 y bueno, permítanme decirle que hemos llegado al final del programa por el día de hoy, haciéndote la invitación para mañana, donde Dios mediante estaremos nuevamente de 10 a 12 del mediodía por Guaraña 97.5 FM. 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Estuvimos trabajando para ustedes en la dirección de la estación el señor Julio César Pulido. En los controles, el DJ Lenian Yeraguane. En la mensajería de texto, Giancarlos Canelón. Por supuesto, quien habló para ustedes, Oscaína Romero. Deseándoles que Dios me los continúe bendiciendo con vida y salud. Y ya lo saben, hasta una próxima oportunidad.

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Guaraña 97.5, con la hora exacta. Son las 12:00 minutos.

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0: 4:30.
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2: Guaraña 97.5, con la hora exacta. Son las 12 y 7 minutos. 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
1: ¿Qué tal, amigas y amigos? Muy buenas tardes para todos. Bienvenidos una vez más a compartir con nosotros el programa consentido de la familia gracitana, como lo es México, Colombia y Venezuela. Trabajamos para todos ustedes desde la dirección de la estación Julio César Pulido. Lenin Hernández en el departamento digital. Lenis Aguanes en la parte técnica. Y quien habla para todos ustedes, Romer Miguel Lagruta, el embajador del folclor. Una producción nacional independiente, certificado 19.696. México, Colombia y Venezuela, la zona VIP de Guaraña 97.5 FM. 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Música. Sí, señor, llamen a sus amigos, coméntenle que coloquen la Guaraña 97.5 FM o la www.guaranafm.net, porque ya comenzó el espectáculo de la radio México, Colombia y Venezuela.

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7: Yo quiero culminar en palabras de nuestro Padre Libertador en Angostura. Volando por entre las próximas edades, mi imaginación se fija en los siglos futuros y observando desde allá con admiración y pasmo la prosperidad, el esplendor, la vida que ha recibido esta vasta región, me siento arrebatado y me parece que ya la veo extendiéndose sobre sus dilatadas costas, entre esos océanos que la naturaleza había separado y que nuestra patria reúne con prolongados y anchurosos canales. Ya la veo servir de lazo a la familia humana. Ya la veo enviando a todos los recintos de la tierra los tesoros que abrigan sus montañas de plata y de oro. Ya la veo distribuyendo por sus divinas plantas la salud y la vida a los hombres dolientes del antiguo universo que le ha prodigado la naturaleza. Yo pido que ese corazón lata a favor de todos los venezolanos y de todas las venezolanas, que aprendamos a dialogarnos y que llevemos a Venezuela a ese centro del universo como lo concibió nuestro Padre Libertador, siendo lazo para la unión de los pueblos del mundo.
6: Guaraña 97.5, con la hora exacta. Son las 12 y 35 minutos. 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

0: Continuamos por Guaraña 97.5 FM, llevándoles a todos ustedes el programa consentido de la familia Grasitana, México, Colombia y Venezuela. Es el programa del pueblo, indiscutiblemente, en cada rincón, en cada hogar, en cada lugar. Estamos activos de 12 a 2 de la tarde, consolidando el amor, el cariño y la simpatía por el programa del pueblo, México, Colombia y Venezuela. 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

Guaraña 97.5 con la hora exacta. Son las 12 y 53 minutos. 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

0: bien, muy bien. Seguimos por Guaraña 97.5, el programa consentido de la familia Grasitana, México, Colombia y Venezuela. ¡Sabroso! 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
1: 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Guaraña 97.5, con la hora exacta. Es la 1:00 minutos.

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4: Guaraña 97.5, con la hora exacta. Es la 1:07. 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

0: Estamos de vuelta a través de Guaraña 97.5 FM. Sí, señor, llevándoles a todos ustedes el programa consentido de la familia Grasitana. Está en el ADN de cada grasitano donde se encuentre. Fuera del país está Guaraña 97 y está el programa del pueblo. ¿Eh? Claro que sí. 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

Guaraña 97.5, con la hora exacta. Es la 1:24. 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
2: Guaraña 97.5, con la hora exacta. Es la 1:31. 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

Guaraña 97.5 con la hora exacta. Es la 1:39. 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

Guaraña 97.5 con la hora exacta. Es la 1:49. 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
2: Guaraña 97.5, con la hora exacta. Son las 2:04.
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6: Guaraña 97.5, con la hora exacta. Son las 2:36.

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Guaraña 97.5, con la hora exacta. Son las 2:59.

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6: Primera visita internacional de la presidenta encargada, Delcy Rodríguez.
7: Hemos fijado una fecha de inicio de una gran agenda de trabajo de cooperación entre nuestros países y que esperamos que esa agenda de trabajo bilateral pueda incorporar posteriormente a otros países del Caribe. Thank you, Prime Minister. Gracias.
8: Thank you.
5: 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Son las 3 y 5 minutos.
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7: Guaraña 97.5, con la hora exacta. Son las 3:32.

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3: Guaraña 97.5, con la hora exacta. Son las 4 y 11 minutos.
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Amigos, tengan todas y todos muy buenas tardes. Bienvenidas, bienvenidos a este su programa La Voz de Venezuela a través de Guaraña 97.5 FM. De la parte técnica me acompaña Eduardo Vistoso. En la dirección de la estación, Julio César Pulido. En la gerencia general, el señor Orlando Amat. Y quien tiene el inmenso placer de presentar y producir para ustedes este espacio, un servidor, Francisco Israel Alvarado, La Voz de Venezuela, certificado profesional de locución 32601. 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

Y seguimos en nuestra programación a través de Guaraña 97.5 FM en este su programa La Voz de Venezuela. 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

Guaraña 97.5, con la hora exacta. Son las 4:39.

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2: Guaraña 97.5, con la hora exacta. Son las 4 y 46 minutos.
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Nosotros seguimos en nuestra programación y es a través de Guaraña 97.5 FM. Contáctanos aquí mismo en los estudios al 0238-334-1421 y 0412-136-5932.

Seguimos avanzando en nuestra programación a través de Guaraña 97.5 FM. 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

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Guaraña 97.5, con la hora exacta. Son las 5:06.

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4: Jorge Rodríguez, presidente de la Asamblea Nacional.
5: Ciudadana doctora Eglé González Lobato, jura usted en el nombre de Dios Todopoderoso, jura por su honor, jura por el sagrado territorio de la República Bolivariana de Venezuela y por el ejemplo inmortal de los libertadores de América. Jura cumplir y hacer cumplir la Constitución y las leyes de la República Bolivariana de Venezuela en su condición de defensora de todos y de todos. Jura sin descanso trabajar para que los derechos humanos sean el bastión principal y la atención principal de la Defensoría del Pueblo. ¿Lo jura?
6: Lo juro por este amado país y que las puertas de la Defensoría queden abiertas para nuestra gente.
5: Si así lo hiciere, que Dios, que la patria y que la vida os lo premie, doctora González Lobato. 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
3: 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Son las 5 y 13 minutos.
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Son exactamente las 5 de la tarde con 15 minutos, 5:15 minutos en La Voz de Venezuela a través de Guaraña 97.5 FM. Hacemos como cuando estamos viendo las comiquitas, decimos, interrumpimos este programa para informarles. Así como cuando estamos viendo Tom y Jerry. No, solo que estábamos cambiando para escuchar un tema de Cruz González, el Pollo del Guari. ¿Cómo buscando una por ahí, Julio? Del Pollo del Guari. Lo que pasa es que hubo un pequeño inconveniente técnico por aquí, pero ya tiene solución, se puede resolver. Estamos aquí frente al técnico DJ Master del Guárico, Julio César Pulido, que está en los controles. Informamos que Eduardo Vistoso, nuestro operador, se va recuperando poco a poco. En esta semana debe hacer su incorporación a sus labores. Tiene unos días de reposo, pero ayer conversábamos y dice que se va sintiendo un poco mejor, de ser posible, y poder subir las escaleras estará por aquí acompañándonos desde la parte técnica. Sin embargo, nosotros tenemos al DJ Julio César Pulido, que es nuestro director y demás técnico de sonido. 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

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Usted me dice, DJ Master, listo, vamos a escuchar entonces lo que tienes por ahí seleccionado a esta hora de la tarde. Cruz González, vamos a escuchar una de Cruz González. Allá está una, me estoy, de segundo allá, me estoy muriendo por ganas allá, el pollo del Guárico, Cruz González, alguito para no dar a la gente ahí picado, porque nos van a llamar para decirnos. Y el Mirandino. Escuchen este, un pedacito de este, pues, porque este es larguito, esto dura como medio día. Escúchenlo.

Bueno, y escuchamos la voz de Cruz González, el Pollo del Guárico, y les complacimos que nos dijeron queremos bailar Mirandino aquí en la casa y nos cortaron nos cortaron la luz. Bueno, que ahorita uno está haciendo cualquier cosa y de repente el factor determinante de dejar de hacer muchas cosas que estamos haciendo es el servicio de energía eléctrica. Son exactamente las 5 de la tarde con 30 minutos. Antes de continuar, vamos a escuchar este tema, lo más reciente de Richard Guarán. Suena duro en las redes sociales. Vuélvete loca. Disfrútenlo en la voz de Venezuela. 5 con 30 minutos. Más música.

5 de la tarde con 42 minutos, 5:42 minutos en La Voz de Venezuela, a través de Guaraña 97.5 FM. Furia se llamó el caballo del señor Teodoro Heredia. Ese lo hizo Chucho Torre en el año 67, por ahí. Ahorita viendo un grupo donde Domingo García estaba también conectado y dijo, colocaron ese tema y dijo, bueno, cuando yo tenía 4 años hicieron ese tema. Hay que sacar la cuenta, a ver cuánto. Eso fue en el año 67 y ya Domingo tenía 4 años. Debe tener ya pasado los 60. El rey del golpe llanero, Domingo García. Los contactos están activos con nosotros aquí. 0412-136-5932. Y en los estudios 334-1421. Bueno, por aquí hay un comunicado del gobernador, de la gobernación, donde habla un poco sanciones para los motorizados incumpliendo algunas normas que están establecidas aquí. Antes por aquí también nos llaman para pedirle a la comunidad que recojan un poquito esos perros, esos animales, porque están obstaculizando la vía, sobre todo con los motorizados. No, fíjense, es que hay que tener mucho cuidado, ¿verdad? Un motorizado que arrolle un perro, mire, lleve bastante posibilidades de aporrearse y de hasta perder la vida. Así que hay que tener mucho cuidado esos animales. Pero hay muchos, ¿cómo hacemos para recogerlo? Antes, cuando existía, sí, nosotros perdimos un operador aquí en esa misma situación, lamentable. Cuando se atraviesa un animal de eso, mire, si lo ve de lejos, frene, ¿oye? Porque pisar un animal de eso es dar una vuelta, pero muy, muy aparatosa, en una motocicleta. Entonces una señora por ahí nos llama para que hacerle un llamado a las personas que tienen sus animales. Que los perros que están en la calle no tienen dueño. Los que están en la casa uno los tiene amarraditos, cuidaditos. Estoy seguro que esos que están por ahí en la calle no tienen dueño. Habría que existir... Debería existir entonces como antes, chico. Antes existía una cuestión que recogía esos animales, ¿verdad, Orlando? Antes había un organismo que recogía esos animales en la calle. Ahora hay, pero han proliferado, pero muchísimo, bastante.

Vamos con el comunicado que lo vimos por aquí, o a mencionar pues las infracciones que son causales para retener sobre todo los vehículos tipo moto. Atención motorizados, anuncio oficial del gobernador del estado Guárico, Donald Donaire, infracciones que conllevan sanción y retención de la moto. La no utilización del casco, bueno, tanto para el conductor como el parrillero. El exceso de velocidad, eso también es un causal, exceso de velocidad, mucho cuidado, de verdad que hay muchos motorizados en exceso de velocidad en los pequeños espacios, en tramos pequeños de la vía, donde pueden causar accidentes y poner en riesgo no solo su vida, sino la vida de muchos, de otros. En tercer lugar, dice por aquí, bajo los efectos de alcohol. Bueno, eso también se ve mucho. Después que salen por ahí, como decimos nosotros, a rumbear, sucede muchas cosas porque ahí se pierde todo tipo de prudencia. Y otro es que realicen motopiruetas. ¿Sabe que por ahí algunos se fiaban de que hay una ley que apoyaba la motopirueta? Pero eso sería para sitios específicos, pero en la vía pública eso está prohibido desde hace mucho tiempo. Y hay personas que todavía lo hacen. Y otro causal que conlleva a la sanción y retención de tu moto es menores de edad conduciendo. Esto sí se ve por aquí, pero muchísimo. Muchos niños encima de esas motos y también excesos de velocidad. Niños y parrilleros niños. Niños manejando y parrilleros niños. Recuerda, tu seguridad es prioridad. La moto será retenida y serás sancionado. Cumple las normas, protege tu vida. Por aquí envía este anuncio oficial el gobernador del estado Guárico, Donald Donaire. Y eso no es para Altagracia nada más, ¿vieron? Es el gobernador del estado Guárico. Quiere decir que eso es para todo el estado Guárico. Como eso no es nuevo y eso pasa en toda Venezuela. Hay que tener mucho cuidado porque ahora yo creo que hay un porcentaje muy elevado por encima de lo que es los vehículos de moto, tipo moto, que hay, yo creo que duplican la cantidad de carros, las motos, ¿verdad? ¿Tú crees? Cuatruplican, puede ser, porque ahora muy poca, pero se ve mucha afluencia de moto. Entonces hay que tener un poco de cuidado, mucha precaución y cumplir con estas normas para no ser sancionado. Utilice el casco, no vaya a exceso de velocidad, no haga motopiruetas, niños no conduciendo motos. ¿Y cuál es la otra? Efectos, o conducir bajo efectos de alcohol. Ahí está pues esa norma, para que no solamente prevengas esos accidentes por tu seguridad, porque es uno de los puntos principales, pero también por la seguridad de los demás. 5:48, vamos a escuchar lo más reciente de Alejandro Pantoja. Nos presenta por ahí Desamor, creo que se llama este tema. Está muy bueno, disfrútenlo en La Voz de Venezuela a través de Guaraña 97.5 FM.

5:52, cuando voy por los caminos de mi llanura lejana, camino con muchas ganas sin conocer el cansancio, ya que este olor amastranto que me va trayendo el viento parece que me arrastrará para seguir llano adentro. Escuchamos ese pasaje. Algo que estamos observando, que nos damos cuenta, es que estos artistas que han tenido música, vamos a llamar, lo meten en el mismo renglón de pasaje, pero esto es más que todo estilizado, están volviéndose más a lo llanero criollo. Este pasaje que hace Alejandro Pantoja es diferente a su estilo habitual de todos los temas.

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1: Bueno, es un estilo diferente a lo que veníamos escuchando. Préstamela a mí, el Tú me enamoras, los temas de este cantante Alejandro Pantoa. Por cierto que le quedó muy bien ese tema, que estaba por llamarlo y felicitarlo. De repente vamos a conversar con él a lo mejor de aquí a mañana y lo entrevistamos, porque el tema le quedó bien. O sea, ese estilo que está volviendo hacia los criollos, para no decir los sabaneros, porque los sabaneros es el estilo de Juan Herrera, el estilo de Wilmer Tovar, el estilo, el guerrero impuso un estilo que llaman el sentimiento del pasaje llorado, dijeran algunos, entendió, pero es un pasaje sabanero también, el de él, Jorge Guerra. Vamos a escuchar uno de Juan Herrera por ahí, Julio, ahí, colocate uno que ya tiene por ahí, está bien, vamos a ver qué conseguimos. Sabroso ese pasaje, amasando un cimarrón, uno de los más recientes que tiene por ahí Juan Herrera. Vamos a escuchar entonces uno de Wilmer Tovar. Quiero escuchar un pasajito que se llama Amor de Infancia. De Amor de Infancia, de Wilmer Tovar, el cantante de los pobres. Y muchos preguntaron por qué Wilmer Tovar le lleva como nombre el cantante de los pobres, como apodo, como reboquete, dijera Reinaldo Armas, porque hizo un pasaje así que se llama, que se dice el cantante de los pobres, así quedó como su nombre artístico. Vamos a escuchar este, que fue uno de sus primeros temas que comenzó a sonar con bastante sentimiento. Narra la historia de un amor de infancia, ya de la escuela, que no se pudo dar porque era un hombre, un muchacho del campo, patapelá. Después, más adelante, cuando ellos se convirtió en un cantante, se encontraron por ahí otra vez y ni el tiempo ni la distancia pudieron separarlo. Vamos a escucharlo en la voz de Wilmer Tovar, en la voz de Venezuela. 555 por Guaraña 97.5 FM.

Y así llegamos a la parte final de nuestra programación en el día de hoy en su programa La Voz de Venezuela a través de Guaraña 97.5 FM. Desde la parte técnica, el DJ Eduardo Vistoso. En la dirección de la estación, Julio César Pulido. En la gerencia general, Orlando Amad. En el departamento digital, Lenin Hernández. Y quien tuvo el inmenso placer de presentar y producir para ustedes este espacio, un servidor, Francisco Israel Alvarado, La Voz de Venezuela, certificado profesional de locución 32601. 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Y así nos despedimos. Hasta mañana. Portarse bien, que Dios Todopoderoso les colme de muchas bendiciones, que nunca les falte el pan en su casa y que les conserve un trabajo digno. De mi parte, tengan todas y todos buenas tardes.

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Guaraña 97.5, con la hora exacta. Son las 6:08.

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3: 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Son las 6:13. 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

Guaraña 97.5 con la hora exacta. Son las 6 y 22 minutos. 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

Guaraña 97.5, con la hora exacta. Son las 6 y 29 minutos. 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

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Guaraña 97.5, con la hora exacta. Son las 7:02.

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5: 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Son las 7:06.

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Son las 7 y 13 minutos. 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

Guaraña 97.5, con la hora exacta. Son las 7 y 20 minutos. 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

Guaraña 97.5 con la hora exacta. Son las 7:27.

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Guaraña 97.5, con la hora exacta. Son las 7 y 43 minutos. 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

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Guaraña 97.5, con la hora exacta. Son las 8:01.